0: necesidad de establecer alianzas para poder gobernar, ya que le tocará lidiar con el nuevo mapa de senadores y diputados, y se enfrentarán a una estructura legislativa bicameral de 190 representantes, distribuidos en 60 senadores y 130 diputados.
1: Frente a esto, el Congreso adquirió un poder omnímodo y abusivo. Estamos hablando de un Congreso que, acorde a las encuestas de opinión, tiene un apoyo de apenas 2-3% de la población, pero que sin embargo ha hecho toda una serie de modificaciones al marco legal para autobeneficiarse. Expandió enormemente su presupuesto, se han dado toda una serie de mecanismos de inmunidad y de impunidad, ¿no? Y fundamentalmente un tema central es que se constituyeron en el primer poder del Estado. Literalmente se habla en algunos círculos de que estamos frente a una dictadura parlamentaria, porque bajo las modificaciones que se han hecho en la Constitución, estamos hablando de más de 70 modificaciones que se han hecho en la Constitución, el Congreso tiene un gran poder frente al Ejecutivo, incluyendo el poder de vacar al presidente. Entonces, frente a estas circunstancias, lo que uno podría decir es que gane quien gane, sea de la derecha o sea de la izquierda, difícilmente va a poder encontrar un equilibrio frente a un Congreso que va a tener un enorme poder. Se ha desbalanceado, ¿no?, de forma extrema, ¿no?, la relación entre los distintos poderes, y hay una necesidad de volver a reconstruir un equilibrio.
0: Sin embargo, Sánchez ha logrado canalizar la indignación de un Perú profundo que se niega a seguir siendo gobernado por las mafias que siempre han apoyado a la derecha, convirtiéndose, de acuerdo a especialistas de la política interior peruana, como opción real de transformación social.
2: Bueno, en realidad, a la diferencia de los 10 años pasados, donde Perú tuvo 8 presidentes, en 10 años será apenas 2 electos por el pueblo, parece que el presidente que va a salir, el que va a resultar ganador de las próximas elecciones del 7 de junio, va a cumplir sus 5 años. ¿Por qué? Porque para vacar el presidente, en última instancia, se necesita 40 de los 60 senadores. Keiko Fujimori posee 22 senadores. Tiene la minoría suficiente para protegerse de una vacancia sin ningún tipo de alianza. Y Roberto Sánchez tiene las coaliciones suficientes para, a pesar de que tenga solamente 14 senadores en el Senado, pero tiene las coaliciones para respaldarse. Entonces, es muy poco probable, por fin, que veamos otra vez 5 presidentes en 5 años. Yo creo que sea Keiko Fujimori o Roberto Sánchez tendrá la posibilidad de terminar su mandato.
3: La moneda está en el aire. El próximo 7 de junio el Perú decidirá entre 2 modelos antagónicos. La continuidad neoliberal de Keiko Fujimori, con 3 derrotas a cuestas y cargos pendientes por lavado de activos, y la propuesta de cambio estructural de Roberto Sánchez, respaldada por los sectores más excluidos pero amenazados por un laufar que tiene fecha este 4 de junio. El próximo presidente deberá gobernar con un Congreso bicameral que muchos califican de dictadura parlamentaria. Sin embargo, los analistas apuntan a que los nuevos bloques en el Senado podrían frenar el ciclo de vacancias que ha destrozado al país durante una década. Y la última palabra la tienen los indecisos, 26% del electorado que aún no ha decidido. Ellos definirán si el Perú consolida el poder de las mafias tradicionales o se atreve a refundar sus bases desde la democracia y la justicia. Las naciones no las salvan los poderosos, las salvan los pueblos que se niegan a rendirse. Pusimos el punto en la línea.

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La realidad y el mundo virtual convergen para llegar a orbitar por el impresionante universo de la ciencia, la tecnología y la innovación.

entre ellos destacan el mercado de los bonos. Y en nuestro recorrido digital, el grupo de los BRICS superan al G7 en la economía global. Vamos a comenzar. Comenzamos hablando de la presidenta encargada de Venezuela, Delcy Rodríguez, que realiza una visita de Estado a la India y donde sostuvo un encuentro con el primer ministro indio Narendra Modi. Este encuentro tiene como hoja de ruta una agenda oficial estratégica orientada a fortalecer las relaciones diplomáticas, comerciales y también de cooperación bilateral, enfocado en afianzar el rol de ambas naciones en el contexto geopolítico del sur global y en dinamizar acuerdos macroeconómicos de mutuo beneficio para contribuir al desarrollo y bienestar de ambos pueblos. Y mire, a propósito de la visita de la presidenta encargada a la India, revisemos lo que está reseñando ya Prensa Latina. De acuerdo con el portal, Venezuela es desde este mes el tercer mayor proveedor de petróleo crudo a la India. Esto fue lo que aseguró el secretario de Asuntos Exteriores, me refiero a Rudrendra Tandon. Además dijo que más allá de la energía, las conversaciones también exploraron una colaboración económica más amplia. También aseguró que hay enormes oportunidades, no solo en el sector energético, sino también en la minería, la ganadería, el transporte, los equipos agrícolas, el sector automotriz y la industria farmacéutica, es lo que precisamente está publicando Prensa Latina, que le mostramos aquí en la pantalla.

0: Y como parte de su estrategia de desarrollo para el periodo 2026-2030, China reforzará las políticas destinadas a garantizar la seguridad alimentaria y acelerar la modernización integral de las zonas rurales. A continuación, los detalles.
1: El nuevo plan aprobado por el Consejo de Estado plantea elevar la capacidad nacional de producción de cereales hasta cerca de 725 millones de toneladas para finales de la década, consolidando la autosuficiencia alimentaria como uno de los pilares del desarrollo del país. Especialistas vinculados a la planificación económica china señalaron que este objetivo estará respaldado por una gestión más eficiente de las tierras agrícolas y por una mayor incorporación de innovación científica y tecnológica en el sector, la expansión de tierras de cultivo de alto nivel, el fortalecimiento de la industria de semillas, la modernización de la maquinaria agrícola y la mejora de los sistemas de prevención de desastres forman parte de las prioridades para incrementar tanto la productividad como la calidad de las cosechas. El programa también contempla una transformación más profunda de las áreas rurales, además de mejorar la infraestructura, los servicios públicos y las condiciones de vida. Las autoridades buscan impulsar actividades productivas que generen empleo y oportunidades económicas para las comunidades.
2: Los planes anteriores se centraban más en hacer que las zonas rurales fueran más habitables, mejorando la infraestructura, los servicios públicos y el entorno de vida. El nuevo plan propone construir un campo hermoso y armonioso donde la gente pueda vivir y trabajar, ampliando la comprensión tradicional de un campo armonioso para incluir que sea adecuado para el trabajo. En otras palabras, las zonas rurales necesitan no solo un entorno agradable, una infraestructura sólida y buenos servicios públicos, sino también industrias.
1: De esta manera, el modelo de desarrollo rural promovido por China aspira a reducir las brechas entre el campo y la ciudad, fortaleciendo la integración territorial y elevando el bienestar de millones de habitantes. Las nuevas metas reflejan una visión que combina seguridad alimentaria, innovación tecnológica y desarrollo social como motores de una modernización orientada al beneficio colectivo y al crecimiento sostenible.
0: En más información, le comento que la Secretaría de Economía de México destacó que la estabilidad económica alcanzada durante los primeros 20 meses del gobierno de la presidenta Claudia Sheinbaum son resultado del modelo del humanismo mexicano y la economía moral, una estrategia que busca fortalecer el crecimiento productivo con una mayor distribución de la riqueza y el impulso de la inversión pública. De acuerdo con la dependencia, el país registró cifras históricas en inversión extranjera directa durante el primer trimestre del 2026, así como un desempeño favorable de las exportaciones y una balanza comercial positiva. También resaltó la creación de cientos de miles de empleos, una tasa de desempleo entre las más bajas del mundo y una apreciación sostenida del peso frente al dólar. Las autoridades subrayaron además la reducción de la inflación, el aumento del salario mínimo y la disminución de la pobreza laboral, indicadores que, según el gobierno, reflejan una mejora en las condiciones de vida de amplios sectores populares. A ello se suman avances en turismo, producción agrícola y obra pública respaldados por nuevas inversiones orientadas al desarrollo nacional y al fortalecimiento del mercado interno. Le cuento ahora que una nueva medida derivada de las sanciones y bloqueo de Estados Unidos impacta al sistema financiero cubano. El Banco Central de Cuba informó que una entidad bancaria extranjera encargada de procesar operaciones realizadas con tarjetas Visa y Mastercard en la India suspendió su relación con la empresa FinCimex S.A., imposibilitando la continuidad de esos servicios. La decisión está vinculada a una orden ejecutiva firmada por el presidente estadounidense Donald Trump, que refuerza las restricciones económicas en contra de Cuba. Como consecuencia, el país enfrenta nuevas dificultades para recibir ingresos provenientes de la comercialización de bienes y servicios mediante algunas de las tarjetas internacionales más utilizadas en el mundo. Las autoridades cubanas denunciaron que estas acciones profundizan el bloqueo financiero y limitan el acceso de la nación a mecanismos internacionales de pago. No obstante, continúan operativos otros medios para transacciones en divisas, incluidas tarjetas nacionales y sistemas alternativos como por ejemplo el MIR y el UnionPay. Y mire, por otro lado, el debate sobre el endeudamiento público volvió a instalarse en Chile luego de que el gobierno de José Antonio Kast solicitara autorización para ampliar la capacidad de deuda del Estado. Desde distintos sectores críticos advierten que esta medida podría convertirse en el punto de partida para futuras políticas de ajuste que afecten programas sociales y servicios esenciales para la población. Según estas lecturas, la estrategia seguiría una lógica ya observada en otras experiencias neoliberales. Por ejemplo, incrementar los compromisos financieros del Estado para luego justificar restricciones presupuestarias bajo el argumento de la disciplina fiscal. En este escenario, áreas como educación, salud, pensiones y asistencia social quedarían expuestas a recortes mientras los grandes grupos económicos mantendrían beneficios y condiciones favorables. Analistas y organizaciones sociales sostienen que el verdadero debate no gira únicamente en torno al volumen de la deuda, sino a quién asume sus costos. También señalan que la discusión sobre sostenibilidad fiscal suele omitir alternativas como una mayor carga tributaria sobre grandes patrimonios y corporaciones. En este contexto crecen las advertencias sobre posibles movilizaciones ciudadanas en defensa de los derechos sociales y el papel del Estado como garante del bienestar colectivo. En más información, a pocos días del inicio del Mundial de Fútbol 2026, la valoración económica de las selecciones refleja el creciente peso del negocio deportivo global y también la concentración de recursos en las principales ligas europeas. De acuerdo con estimaciones del mercado, las 5 plantillas más cotizadas pertenecen a países de Europa, todas con valores superiores a los 1.000 millones de euros. Francia encabeza la clasificación gracias a una generación de futbolistas altamente demandada en el mercado internacional, seguida de España, Inglaterra, Alemania y Portugal. Estas selecciones concentran buena parte del talento que hoy domina las principales competiciones del continente. Fuera de Europa, Brasil se mantiene como la selección más valiosa de América Latina, mientras que Argentina continúa figurando entre las potencias deportivas y económicas del torneo. El ranking evidencia cómo el fútbol moderno combina rendimiento deportivo, capacidad financiera y proyección comercial en una industria cada vez más globalizada. Con este hacemos una primera pausa, pero al volver en nuestro espacio de análisis estaremos abordando cómo la inflación arropa varios ejes económicos estadounidenses. Entre ellos destaca el mercado de los bonos. Regreso con más detalles.

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2: Bueno, feliz jueves 4 de junio, nuestro primer programa del mes de junio. Ya llevamos un semestre de este año, año lento, año donde no ha sucedido nada. Entiendan por favor mi sarcasmo. Desde aquí, Alberto Alvarado nuevamente en su multiplataforma La Iguana TV, en su programa Esto no es un misil. Hoy un programa especial, el primer programa de junio, junio bicentenario, junio de Carabobo, junio de Bolívar, y por ello quisimos invitar a un hermano, un maestro, él es historiador, ya estuvo con nosotros aquí como alrededor, hace como un año más o menos. Él es Pedro Calzadilla. ¿Cómo estás, Pedro? ¿Cómo te va?
3: Bueno, muy bien. Como, te voy a decir como un maestro, me dijo a mí un día, cuando le dije maestro, me dijo, más maestro será usted. No insulte.
2: Ok, bueno, un amigo, un amigo historiador. Así, ahí sí está bien, ahí quedamos.
3: Así me gusta.
2: ¿Cómo estás, Pedro?
3: Bien, vale, muy bien. Largo, sí. Bueno, desde que comenzó la Revolución Bolivariana no ha habido un mes ni un año corto.
2: ¿Verdad, no? Vertiginoso.
3: Tenemos 27 años de agitación,
2: 27.
3: De intensidad. Las revoluciones aceleran todos los ritmos de todo y se agolpan los acontecimientos siempre. Sospechosa cuando una revolución ya no le pasa nada, ni se agolpan, ¿no? Los hechos, el tiempo, aquí te hablo un poquito como historiador, el tiempo histórico cambia los ritmos, los segundos se transforman, los minutos, el tiempo, los años, por eso uno tiene la sensación de que vive más de lo que solía vivir, sobre todo quienes estamos más viejos, que bueno, pasaban los años con cierta lentitud. Bueno, tú haces un repaso de todos estos años de Revolución Bolivariana.

0: Adriana desde el 90 y vamos a poner el 98, aunque empezó antes, empezó del 92 realmente. Cada año es un desencadenamiento de cosas y no puede ser de otra manera. Siempre ha sido así, no solo en Venezuela, sino en todas partes del mundo. Lo mismo diría la gente del tiempo de la independencia, que las cosas también.
1: Un poco cuestionándome, filosofar un poco antes de entrar en materia cultural, ¿no? Pero te pregunto sobre eso. ¿Qué hace que una revolución ponga el tiempo en esa perspectiva? O sea, ¿por qué el tiempo se valora de manera distinta en una revolución que cuando fuera de ella? Porque de hecho mucha gente lo dice. Hay gente que dice que hay países en Europa donde un día parece un año.
0: No pasa nada.
1: De aquí un año parece,
0: Pareciera que
1: casi
0: no
1: un año
0: pasa nada.
1: parece en horas, ¿no?
0: Pasa que las revoluciones son ese instante. Las revoluciones es una especie de milagro. Un amigo decía, es un frágil milagro que los pueblos producen.
1: Bonito.
0: Sí. Y que por lo tanto, como es frágil, hay que cuidarlo, ¿no? Pero a pesar de que es frágil, desencadena una fuerza tremenda. Porque es un dique.
1: Clave.
0: Es un dique que existe en la sociedad y cuando una revolución abre sus puertas, se desencadena todo lo que estaba allí contenido y entran a jugar, pues,
1: Claro.
0: en la escena, no solo de la política, de la vida cotidiana, de las cosas. Nosotros no imaginamos todo lo que ha ocurrido estos años y muchos dirían, bueno, oye, pero no ha pasado, no hemos logrado todos los objetivos que nos hemos planteado todos estos años y ¿te imaginas los cambios que ha tenido esta sociedad al interior, en la sociabilidad, en las costumbres, en los hábitos, en los temas culturales que son temas profundos?
1: Dime algunos cambios de esos inmateriales que se pudiese decir culturales.
0: Mira, aquí el pueblo venezolano avanzó y conoce como nunca los derechos que tiene, el poderío que tiene cada uno de nosotros, sobre todo los humildes. Hay una cosa que yo creo que es importantísima y que nosotros debemos reconocerlo para cuidarlo y desarrollarlo como se está haciendo, es el pueblo que tomó la palabra. Palabra es poder. Los pueblos mexicas, los aztecas, representaban al Tlatoani. El Tlatoani, la traducción de Tlatoani, que es el rey, que es el jefe, es el que habla. Y cuando lo representaban, salía de la boca un circulito. Fíjate cuando lo vea. Y el hecho de, una de las cosas que ha ocurrido aquí es que el pueblo ha aprendido a hablar en voz alta. Cuando digo hablar, hablar en todos los ámbitos. Y hablar sobre los grandes temas. Desde los temas que les incumben hasta los grandes temas, sin temores, sin limitaciones, sin corsé, sin, ¿cómo se llama? Lo que le ponen a los
1: Sí,
0: caballos,
1: sino un nombre de
0: bozales.
1: bozal.
0: Eso lo vemos en historia, por ejemplo. Cada día más el pueblo organizado en comunidades, etcétera, toma la palabra para contar su historia. Ahí todavía más potente
1: Eso
0: porque
1: está genial.
0: no es hablando de lo que le pasa en la vida cotidiana o de los temas de organización o temas de la política, sino también hablando del pasado, diciendo, esta es mi versión de los hechos, yo vengo de aquí, reconozco esto, no reconozco esto. Entonces, bueno, yo creo que es un cambio tremendo, un cambio tremendo, que quizás tú no. A veces no se puede medir bien, bueno, lo miden las encuestadoras y lo mide bien el imperio también, ¿sabes? Y lo otro es la reafirmación de lo que somos como pueblo. Independientemente de la posición política, tú puedes estar o no de acuerdo con alguien o adscribir una opción política, pero hay cosas que ya nosotros no vamos a abandonar como pueblo. El orgullo de ser venezolano se instaló en nosotros. Puede haber alguien que diga, ay, tal, y diga, bueno, este sigue siendo un pitillán, que sí, por supuesto, eso existe. Pero como línea general, nosotros saboreamos como pueblo el gusto por sentirnos bien con lo que somos y decirlo y disfrutarlo. Eso fue una lección que nos dio Chávez, que abrió las puertas para eso.
1: El orgullo nacional.
0: Sí.
1: El arraigo.
0: El arraigo. Imagínate a Chávez.
1: Y se, pero se ha atacado, Pedro, ¿verdad?
0: Ese arraigo
1: se ha atacado. Yo creo que parte de la guerra económica que vimos en 2015 en adelante
0: era para eso.
1: Era para desarraigar.
0: Sí, para desarraigar y reventar esa fibra que es la base del poderío del pueblo. Digo claro. Poderío en su
1: amplio sentido nacional.
0: Sí. Uh-huh. El poderío tremendo de un pueblo que se apropia de su identidad. Pero eso no hay manera de hacerlo retroceder. Sí lo puedes hacer retroceder, lo puedes bajar, ¿sí? Pero una vuelta a cero al punto de partida, eso no va a ocurrir. Sea lo que sea, quien le corresponda, ¿verdad?, analizar esta sociedad, tiene que tomar en cuenta ese cambio que es muy importante. Igual con la historia, igual con Bolívar.
1: Correcto.
0: Ha habido siempre el rechazo a Bolívar, la burla. Decía, bueno, estos tipos están locos, Chávez está loco, ahora resucitando a Bolívar, él va a gobernar con las recetas que escribió Bolívar para hace 200 años, va a llevar al fracaso este país. ¿Sabes? El menosprecio de
1: 2002 derogando la palabra bolivariana.
0: Ajá. Y luego tratando de cooptarlo, porque la más fácil fue destruir. Tratar de desacreditar a Bolívar y desacreditar a quienes lo reivindicaban. Pero luego es tratar de robárselo otra vez, porque ya lo hicieron una vez.
1: Claro.
0: Entonces apropiárselo hoy.
1: Como dijiste tú cuando Gómez, en la entrevista pasada que te dice, estaban a Bolívar, bueno, el mismo Guzmán Blanco, ¿no?
0: Guzmán, que era, bueno,
1: el siglo de la pólvora.
0: Exacto, legítimo. Colocaban el cuadro de Bolívar mientras le daban medidas que para sostener la esclavitud, por ejemplo. Cuando hasta el final está clamando por la liberación de los esclavos y la abolición de la esclavitud. Pero bueno, pero el pueblo sigue siendo bolivariano. Es un cambio. Yo decía, no, pero Bolívar siempre ha estado con nosotros, siempre nos han enloquecido con Bolívar en las escuelas, desde que estábamos chiquitos, antes de Chávez. Ya Bolívar era como una... Sí, pero es distinto. Hoy en día es un Bolívar para la libertad plena, para la igualdad.
1: Ahí lo puedo hablar yo desde mi experiencia vital. Para mí, o sea, yo me hice bolivariano por Chávez.
0: Es correcto.
1: Yo antes de Chávez, en los 90, yo estaba en primaria y supe de Bolívar como un examen de selección simple para pasar una materia y pasar de grado. Era así de muerto estaba, así de fósil. Era el Bolívar que me enseñaron a mí en el liceo, en la primaria y en la secundaria de los 90, hermano.
0: Es correcto.
1: Yo aprendí a estremecerme, o a soltar una lágrima, o a emocionarme hablando de Bolívar, después de Chávez.
0: Claro.
1: O sea, eso fue indudable.
0: Que él hizo digamos, la hazaña cultural,
1: sí,
0: de haber rescatado a Bolívar. Cuando digo la hazaña cultural, digo una revolución cultural que ocurrió y que comenzó el 4 de febrero.
1: Correcto. MBR.
0: Por eso que el 4 de febrero, cuando me lo pregunto, yo digo, eso es una gran revolución cultural, exitosa además. No es que fracasó.
1: Entonces, cuéntame eso, porque pudiese decir que es un fracaso militar, ¿no? Hay gente que ha dicho eso.
0: Sí.
1: Él dijo por ahora y para la...
0: Y para sí, bueno, y lo mismo le dijeron a Alemania, que había sido derrotada en la Segunda Guerra Mundial, y unas décadas después, pues, era un coloso económico y tal. En la historia, derrotas, reveses, adversidades, muy relativo.
1: Es relativo.
0: Depende del... El
1: desencadenante, lo que viene.
0: Lo que viene, lo que continúa.
1: Interesante.
0: 4F que hace el comandante Chávez, cuando aparece. Que por cierto, hay una lectura que viene a cuento y viene muy bien ahora, que Chávez no estaba vencido el 4 de febrero.
1: En lo absoluto.
0: Ese movimiento estaba con fuerza. Habían capturado... controlaban las unidades militares en Maracaibo, en Valencia, en otras ciudades, y como el de Chávez ha podido decir allí, seguimos, vamos. Y supo mirar con proyección de esa mirada maravillosa.
1: Increíble, ¿verdad?
0: ¿Cómo
1: va haciendo la coyuntura?
0: Espérense.
1: Eso es una estrategia.
0: Compañero, por ahora no hemos logrado los objetivos.
1: Vamos. Este país definitivamente deberá enrumbarse
0: a un destino mejor. Bueno, 8 años después, 8 años después estaba ¿Qué? 8 años, sí, no menos.
1: 6 años.
0: 6 años después.
1: Del 92 al 98.
0: 6 años después, estaba punteando en las encuestas, encarrando un sentimiento.
1: Y le atravesaron a Irene Sáez.
0: Le hicieron todo lo que podían hacer. Entonces, bueno, tú dices, bueno, ¿y entonces qué pasó aquí? Bueno, ahí está. Un momento de adversidad.
1: Exitoso.
0: El 4, sí. Exitoso en términos simbólicos y al final político. Todo lo simbólico va al terreno de la política. ¿Qué hace el comandante Hugo Chávez ese día? Dice, este movimiento militar bolivariano va con el pueblo, reivindica a Bolívar. Nadie antes se había atrevido a hacerlo de esa manera. Y entonces Bolívar aparece del lado de los humildes otra vez, en un proyecto popular, en un proyecto de emancipación, de liberación. Entonces Bolívar pasó en segundos, liberó a Bolívar de la captura
1: fósil, ¿verdad? De la captura fósil.
0: Que lo tenían anestesiado, secuestrado, raptado, la oligarquía, y pasa a un reencuentro con el pueblo y a capitanear nuevamente un proceso de independencia.
1: Era el Bolívar que cantaba Lee, ¿no?
0: Exactamente.
1: Riendo por los esquinas.
0: Que por cierto, antes que Chávez, hay que darle los créditos a quien lo tiene, fue a Lee primera el que de manera más sostenida y con una capacidad mayor de impacto reivindicó al Libertador, a Bolívar, para las luchas del pueblo. Cantando, y es más, incluso Chávez lo dice, que muchas de las cosas de él con Bolívar las descubre
1: con Ali,
0: se estimula con Ali.
1: Maravilla.
0: Cumplió una función increíble, ¿no?
1: Tocaste dos cosas que me hacen ya venirme a la actualidad. El 4F diciendo que fue exitoso me llamó bastante la atención, y dos, Bolívar, ¿no? Como símbolo, como proyecto, como revolución cultural. De hecho, lo asocio con eso.
0: Sí.
1: 3 de enero, ¿no? 3 de enero hubo un bombardeo en este país. Se violó el cielo patrio, se secuestró al presidente de la República. Antes de caer en ese detalle, primero quisiera preguntarte sobre ese análisis. ¿Tú consideras que eso marcó un antes y un después en el mundo? ¿Hay un cambio en la geopolítica mundial?
0: Y bueno, yo no soy un estudioso del tema de la geopolítica internacional. Pero desde la intuición, digamos, y de una perspectiva de un historiador, digamos, de aquí, de Venezuela, uno intuye que hay algo allí que está, digamos, un síntoma más. Yo no creo que sea allí lo que haya cambiado.
1: Un síntoma más.
0: Un síntoma más de una gran mutación histórica que está ocurriendo en la humanidad. O sea, la puesta a un lado, el desprecio absoluto, ya ha venido ocurriendo con Palestina, pero bueno, casi que después de eso no había ocurrido nada tan burdo, tan obsceno, como lo que ocurrió en Caracas. Son síntomas de un trastocamiento del orden internacional, de las reglas de juego. Y comienza uno a provocar, entonces, a estimularse para las lecturas de qué es lo que está pasando allí. Creo que sin duda hay un mundo totalmente distinto hoy. Nosotros lo podemos...
1: ¿Cómo es peligroso, ¿no?
0: Sí, es un momento peligroso, como lo son esos momentos. Lo fue, en distintas ocasiones lo fueron. Y han sido, y bueno, han tenido consecuencias fuertes, tremendas, terribles. Pero bueno, es lo que tenemos al frente. Y exacto. Yo creo que sí, yo creo que la impresión que da es que... Yo pienso que el 3 de enero había comenzado antes. Nuestra soberanía había sido comenzada a ser violada desde mucho antes. Desde que se declara Venezuela un país, ¿cómo es?
1: Una amenaza
0: extraordinaria. Comienza una operación de acoso, de asedio, de guerra económica. Está vulnerada la soberanía.
1: Claro.
0: Sí. Cuando tú aplicas una medida extraterritorial, digamos, una autoridad de los Estados Unidos decide que tú no puedes comer, lo que tenías que comer, no puedes tener medicina, no te pueden llegar los vuelos. Sí.
1: ¿Cómo se entiende la soberanía?
0: Ajá. Así es. Entonces dice, bueno, no, que habían algunas todavía mecanismos para que llegaran los antibióticos, la medicina contra el cáncer, son unos criminales impidiendo que llegaran aquí las cosas básicas, así como lo están haciendo con Cuba. Entonces, bueno, eso había comenzado antes. Entonces, digamos, el 3 es un escalón donde se pone de manera cruda, digamos, sin filtro. Ya es posible que veas
1: la vulneración que venía
0: en ese momento. Sí. Es un episodio, pero hay muchas cosas anteriores que nosotros supimos enfrentar y estamos enfrentando.
1: Es justo por eso te pregunto, otro análisis coyuntural ya. Porque parto de la geopolítica, porque a veces hay análisis muy miopes, ¿no? Que quieren condenarlo a la localidad o a los actores locales de factores mundiales que nos trascienden, ¿no?
0: Claro.
1: O sea, tú no le puedes echar la culpa a la Venezuela post bombardeo de los riesgos de la multipolaridad.
0: Así es. No, es que pareciera que hay quienes esperan que nosotros, aquí en Venezuela, resolvamos y desconozcamos o vayamos contra la corriente de unas fuerzas que nos superan, no las militares, no, las fuerzas históricas, o sea, las fuerzas geopolíticas. Esto es un tema que no se decide en Venezuela. La relación compleja con, permíteme llamarlo con su nombre, con el imperialismo norteamericano, es un tema que no atañe exclusivamente a nosotros. Es una lucha de la humanidad entera.
1: Ni a un ciclo particular de
0: tiempo.
1: De tiempo.
0: Porque esto es una cosa que no comenzó.
1: Secular.
0: Sino que se va a seguir. El desenlace de esto no depende solo de nosotros. Nosotros podemos sumar o restar un poquito más, un poquito menos a la batalla que la humanidad, la dignidad, los principios más profundos de la humanidad, la dignidad humana, está en juego. Podemos nosotros, pero nosotros no está en nuestras manos.
1: ¿Qué es? Ahí sí te pregunto. Dijiste, nosotros podremos sumar, restar. Dijiste, ¿qué si está en nuestras manos dentro de todo eso?
0: Bueno,
1: ¿tiene margen de acción Venezuela?
0: Sí, claro.
1: La coyuntura es lo que te quiero preguntar.
0: ¿Cuál? Siempre hay margen de acción.
1: Pero siempre cuando estés vivo, ¿no?
0: Claro.
1: Disculpa que te lance
0: esta curva. Es muy buena esa publicación que hicieron. No sé si es una publicación de Liguana o tuya.
1: No,
0: o
1: en particular.
0: Pero es extraordinaria en relación a que no somos, queremos, obituarios.
1: No somos un obituario de nadie.
0: Exactamente. Que quiera ser obituario, que le eche pichón. Pero nosotros tenemos nosotros hemos decidido preservar un conjunto de cosas. Nadie ha deseado esto, nadie apostó por esto, nadie lo defiende. Pero lo que sí nosotros defendemos es el camino que optamos para enfrentar lo que hemos tenido que enfrentar en estos últimos años, sí. Y en particular este año 2026. Bueno, margen de acción siempre hay, el problema es cómo lo ejerces, porque okay. Un margen de acción es que tú te pongas que te llenes de dinamita y te vayas a la embajada X o a algún lugar X y explote.
1: El
0: terrorismo. Terrorismo que es una cosa que es el horror, pues. Es una lucha además sin sentido. Que nadie, creo que con su sano juicio, puede hoy en día defender. Eso son márgenes de acción. Márgenes de acción es declararte en rebelión y irte a las montañas, 20.000 cosas. Para nosotros eso no es un margen, no es un camino. Será para otras opciones, otros países, otras realidades,
1: otras épocas.
0: Mira, a Bolívar Bolívar se sentó con Morillo,
1: claro,
0: Morillo, el jefe militar,
1: claro,
0: de que envió España el año 15 después de la restauración.
1: Luego de Bove, muere.
0: Viene, mandan a Morillo con el contingente aquella masa militar que envía, aquel poderío militar para la restauración de la monarquía y del orden.
1: Luego del fracaso de la Segunda República.
0: Sí.
1: De la derrota, pues.
0: Digamos. Correcto. Uh-huh. Y eso fue, digamos, ese jefe militar que Bolívar va a enfrentar como su principal oponente de Morillo es Bolívar. En Trujillo se reúnen, se encuentran los dos jefes y se sientan y firman acuerdo. Además, duermen hasta en la misma casa, es allá en Santana de Trujillo. Y en esos acuerdos, uno el de la el tratado de regularización de la guerra y el armisticio. El armisticio era, espérese, vamos a parar aquí. Y Bolívar, a nombre de la República, por cierto, primera vez que le reconocían la existencia política de Colombia, la República de Colombia, la Gran Colombia, bueno, le concede y le reconoce algunas posiciones, incluso les establece que nos vamos a retirar los independentistas de algunos territorios para dejárselos a ellos, en una negociación que tuvo la particularidad de que algunos de sus muchos de los partidarios de la independencia lo acusan de traidor.
1: No, eso.
0: Que está traicionando,
1: ¿sí?
0: Que está cediendo.
1: Era tú todo en la historia.
0: Que por qué está haciendo eso. Que cómo es eso, que hay que terminar de arrasarlo. Y Bolívar con la visión dijo, no.
1: ¿En qué año que fue?
0: Eso fue en el año 20. Eso fue en
1: un año antes de Carabobo.
0: Unos meses antes. Luego en junio del 21, el triunfo en Carabobo.
1: O sea, pero para que otra vez lo relativo de una derrota, de lo exitoso del 4F.
0: Claro,
1: wow, qué increíble.
0: Claro, allí también había un dando y dando. También ellos estaban reconociendo a la República. Ya estaban recibiendo también las ventajas de una paz. La paz ahí, que se logra en ese momento, dura poco tiempo, porque a los meses se interrumpe. Pero la paz beneficiaba allí a ambas
1: partes.
0: Y cada quien supo aprovecharla.
1: Exacto, eso es.
0: Como corresponde. Y entonces, bueno, dice, bueno, ¿y esto? ¿Qué es esto? Luego, después de la derrota de Ayacucho, en el año 24, Bolívar atiende a los adversarios, le caen encima porque los protegió, pagó todos los gastos de repatriación, les garantizó su dignidad y su cosa.
1: A los que venció.
0: Magnánimo Bolívar, ¿no? Magnánimo siempre.
1: Caballero.
0: Pero bueno, es ahí la historia, es las realidades, la complejidad de la realidad, que por lo general se le escapa a uno cuando se está en un escritorio o cuando se está uno metido en los libros examinando las realidades de algunas premisas. Eso es la realidad. Esa es la realidad. Y la política es la realidad.
1: Es en base a la realidad.
0: En base a la realidad. Bueno, hay largas historias de quienes, a lo largo de líderes y movimientos políticos que les tocó, bueno, asumir. ¿Qué asumes tú cuando entras a la política? Que no es una línea recta. Que hay fluctuaciones. Hay idas y venidas. Hay a veces que moverse con inteligencia. Porque es así. Porque la cosa no es, está escrita en ninguna parte. En una cosa medio idílica, ¿no? Entonces, bueno, yo creo que en la historia hay lecciones que extraer. El 4F es una, pero para traer una más cerca, el 11 de abril es otra elección del comandante Chávez.
1: Explícame eso.
0: El 11 de abril
1: O sea, sé lo que sé, claro, el suceso, pero en el análisis que estamos haciendo.
0: En el análisis que estamos haciendo es el 11 de abril, que Chávez le dice al pueblo, váyanse. Estábamos nosotros en la calle.
1: Claro.
0: Y nos llega la orden, mire, comandante Chávez pide que nos vayamos.
1: Bueno, claro, ¿cómo es eso?
0: Voy yo. Yo. ¿Dónde es que están? ¿Qué es lo que quieren? Yo voy a Fuerte Piuna. Que me hágame preso, pues. Estaba derrotado el comandante Chávez.
1: Ah, sí.
0: En ese momento, no, él tenía fuerza militar, fuerza popular, tenía como, pero sabía los costos de eso y sabía que meterse por la vía de la confrontación y mantener el conflicto iba a llevar un desenlace costosísimo en tragedia, en sufrimiento, y apuesta por un camino que fue, bueno, dale, me llevan preso a mí. Bueno, en este caso fue mucho más rápido, porque a los 3 días estaba restableciéndose. Jugó el tablero
1: completo. Claro, pero en ese momento que se entregó no lo sabía.
0: No lo sabía.
1: O sea, la decisión, cuando él toma la decisión en medio de esa tensión, no sabía que a las 48 horas iba a darse, claro, ese desenlace.
0: No lo sabía, aunque uno cada día más, estudiando a Bolívar, estudiando a Chávez, estos tipos...
1: Sí.
0: Veían a través de las paredes, así veían cosas que uno no veía, intuían, sentían. Porque, bueno, también Chávez nos enseñó que era sentir. Yo creo que estaba leyendo mucho a Bolívar y cada día es más evidente el tema, la dimensión afectiva,
1: sí,
0: con que asume el proyecto.
1: Qué increíble eso, lo que te dice.
0: Incluso con lo del Congreso de Panamá, hay unos fragmentos hermosos donde. Digamos, donde define lo que va a ocurrir y habla, esto será una confederación cordial, esto será, nos trataremos no como naciones, sino como hermanos. Bueno, una cosa maravillosa, así como el comandante Chávez sobre él, con la razón amorosa.
1: Sí, sí.
0: Ojos que no ven, corazón que no siente, y dice Chávez, no, corazón que no siente, ojos que no ven, si no lo sentimos, no lo vemos. Para entender la realidad y para actuar sobre ella, hay que sentirla. No es que ojo que no ven, corazón que no siente.
1: Sí, yo, Chávez.
0: Es al revés, volteando y poniendo. Pero bueno, entonces lo que te quería decir era que el 11 de abril es otro caso bolivariano, chavista, de comprensión de la realidad y de actuación inteligente.
1: Y de confianza en la nación
0: y de confianza en lo que somos, en reconocimiento de donde venimos, en preservación de la fuerza,
1: preservación de la fuerza.
0: Esto no se acaba. Hay una como una idea de que esto, bueno, que esto es todo, pues no sigue, la historia sigue y seguirá. Quien pensó así en tiempo de la independencia vio, fue miope. Quien pensó que la cosa dependía de si se cayó la primera república y ya se perdió todo, o la segunda, y Bóves arrasó, se perdió.
1: O como pasa en el 30, que no nombres a Bolívar, que así desaparece.
0: Así. No, esas eran visiones, la historia sigue, y la fuerza sigue, los pueblos siguen, las luchas continúan, nada desaparece, todo se perjudica, menos cuando ha obrado profundamente como se ha obrado aquí en la conciencia, ¿no?
1: Llegamos a junio, mes del bicentenario del Congreso Anfitriónico de Panamá, lo mencionaba ahorita. Bueno, mes de la Batalla de Carabobo, viene pues el 5 de julio, día de la independencia, viene el 24 de julio, natalicio de Bolívar, 28 de julio, natalicio de Chávez. O sea, dos meses, entramos en dos meses vibrantes en términos históricos, ¿no? Sí. Y quisiera hacerte esta pregunta, así. Nuestra república en torno a todo este devenir histórico de Chávez la dimos por nombre República Bolivariana de Venezuela. ¿Se puede decir que en junio de 2026 la república sigue siendo bolivariana?
0: Absolutamente, absolutamente. Es más, creo que la, si hay algo bolivariano, en un rasgo bolivariano, son las dificultades. No por casualidad, el mismo se llama...
1: El hombre de las dificultades.
0: El hombre de las dificultades. O sea, ¿dónde las vas a ir a buscar sino aquí? De todo tipo. pero no es que empezaron este año, ni el año pasado, que no perdamos de vista, aquí venimos de una, de año a año, mes a mes, desde el año 98, no ha dejado de ser lleno de dificultades, y de avance,
1: y de alegría,
0: y de triunfo, y de, como es la vida, como es la vida. Intensa, como dijimos al principio, porque una revolución, cuando es verdadera, como decía
1: el movimiento,
0: como decía el Che, está permanentemente en movimiento, están pasando cosas importantes siempre, no necedades solamente o banalidades, que son buenas también, sino cosas en las que se está jugando cosas de largo aliento. Y entonces, antes me dice, coño, pero yo, bueno, sí. Es que cuando Bolívar dijo pueblos libres vencen a imperios poderosos, eso yo lo digo hoy. Bolívar tiene razón. Ahora,
1: el cómo
0: hay que saber vencerlo, porque si el juego hubiera sido, si Bolívar hubiera jugado el juego como lo decían algunos, como lo dictaban algunas cátedras de la guerra o de la política de entonces, no hubiera habido el desenlace que hubo triunfal luego. Lo hizo con mirada propia, analizando y comportándose con la amplitud necesaria como para revisarse y contradecirse a sí mismo. ¿Quién era Bolívar en el año 14, en el año 13? Un mantuano,
1: claro,
0: que quiere independizarse de España.
1: Claro.
0: Blanco.
1: Así es.
0: ¿Quién es Bolívar en el año 15-16? Un libertador. Un
1: revolucionario.
0: Un revolucionario. Está pidiendo por la libertad de los esclavos. ¿Qué hizo?
1: Después de la expedición de los Cayos, ¿verdad? Después
0: claro. De Jamaica, de Haití. Llega, desembarcan.
1: Después de Bove, también se puede decir.
0: También. Claro. Se da cuenta y dice, bueno, ¿qué pasa? ¿Por qué no? ¿Por qué no? ¿Por qué no triunfa una idea tan bonita como la independencia y la república? Que es un... una cosa maravillosa. ¿Por qué? ¿Qué sí, pasa?
1: Bueno, porque aquí es lo bonito para ti.
0: Claro, las grandes mayorías, ¿a quién siguen? A Bove.
1: A Bove, claro.
0: ¿Por qué? Bueno, lo descubre en el Caribe, lo descubre en Haití. Por eso la deuda siempre eterna con Haití. El apoyo que nos dio Petión. Y esa república radical, revolucionaria que gobernaba
1: Haití. Los jacobinos negros.
0: Los jacobinos negros. Está revisándose el mismo, está criticándose el mismo, está rectificando el mismo, rectifica el rumbo de la guerra y dice, señores, sin igualdad, sin abolición de la esclavitud, no hay posibilidad de que este triunfe este proyecto. Eso es bolivariano. Ser bolivariano es eso: intuición, inteligencia, capacidad de rectificar, capacidad de moverte entre las adversidades y enfrentarlas, y jugar con el tiempo, jugar con las variables, preservar tu fuerza, la paz como un valor. ¿No saben?
1: Valoraba la paz Bolívar.
0: Sí, enormemente. Parece contradictorio, pero no, o sea, nuestro puerto es la paz, lo recuperaba el comandante Chávez, presidente Nicolás Maduro también.
1: Y Delcy también lo dijo el 5 de enero en la Asamblea Nacional. Bueno, la paz era mi puerto.
0: La paz era mi puerto. Estoy haciendo la guerra, pero decía Bolívar, ¿no? Pero lo estoy haciendo por esto. O sea, hago todo lo posible porque no haya guerra. Contradictorio a un militar, un tipo que brilló, entre otras cosas, por ser un gran jefe militar. Entonces, bueno, hay que leer la historia sin... interpretar la realidad sin anteojo, sin dogmatismo, con anteojo amplio.
1: Creo que eso también es muy bolivariano y mucha vista, ¿no? En el tema de hacer un esfuerzo por tener una mirada propia, genuina, no dogmática.
0: Bueno, ¿dónde está eso? Eso está en el sistema EBR, Ezequiel, Bolívar, Rodríguez, en las tres raíces, porque en el libro azul.
1: El árbol de las tres raíces, sí.
0: En el libro azul lo explica bien. ¿Por qué está Rodríguez en ese árbol de las tres raíces, Simón Rodríguez? Por la originalidad, por el desafío
1: de ser original,
0: de responder y actuar sobre la realidad a partir de una interpretación propia. Eso es una condición, y Bolívar lo dice en Angostura, dice, no podemos copiar el código de Washington. Lo dice cuando dice, hagamos nuestras propias leyes, según nuestro clima, nuestra naturaleza, nuestra geografía, nuestra manera de ser. No podemos copiar modelos. Eso es tremendamente bolivariano. Así que no, que nadie se confunda, que nadie se amilane, que nadie entre en pánico y en depresión, porque esta etapa que estamos viviendo es una etapa que yo tengo la absoluta convicción que lo que va a convertirse es un catalizador de las energías creativas, la originalidad y el desencadenarse de una fuerza que, como te dije al principio, son cambios culturales. Y los cambios culturales, cuando uno puede decir que son cambios culturales, es decir, en la manera de ser, en la conducta, en los valores, que a veces tú no lo puedes decir porque es la misma gente que quizá viene con la misma ropa que hace 10 años, 20 años, pero cuando trata y le mete una lupa en sus ideas, ya comienza a ver que hay una cosa que cambió.
1: Claro.
0: Y ese cambio es difícil que lo hagan retroceder. Yo soy optimista, por naturaleza. Lo aprendí de mi viejo, que siempre decía, yo soy optimista.
1: Decía, y en otras condiciones, en otro país, sí, donde había menos posibilidades de tener optimismo.
0: Así es, sí.
1: Y ahora, para cerrar, porque tienes responsabilidades, Pedro, de cara a estos meses que se nos vienen, a estos años, porque para nadie es un secreto.
0: Oye, perdón, no te hablé de... Me hablaste de junio y julio.
1: Congreso de Panamá.
0: Oye, no lo olvidemos, ¿no? Bueno, ajá. Solamente para recordar.
1: Menciónamelo. La vigencia del Congreso de Panamá.
0: 22 de junio, uh-huh, hace 200 años, se estaba concretando uno de los proyectos más importantes del Libertador, que encarnaba un proyecto que concretaba, materializaba uno de los pilares que definen al proyecto emancipador, que es la unión del continente. Ahí no hay, no, nadie piense que esto es una cosa accesoria, que es una cosa que vino después, que es complementario. No, no. Así como hablamos de la independencia de Venezuela, cuando hablamos de independencia estamos hablando también de una de esas patas de esa independencia, es el proyecto de unión del continente. Por eso es una idea permanente. Bolívar la encarna, la toma de Miranda, que lo conceptualiza muy bien, pero esa generación lo entiende así, en general toda esa generación de patriota. Y está en el himno, lo comentábamos,
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0: que el cielo formó, la América toda existe en nación. Imagínate, en nuestro himno nacional está el proyecto de unión. Se dio un paso hace 200 años, se dio un paso importantísimo para eso. No fue que esto se llegó a un punto y eso, pues, se dice que fracasó, que no se concretó, casi que es una cosa que avergüenza porque no hubo, no, quedó al punto de que hoy lo estamos reivindicando.
1: Exacto.
0: Y lo vamos a conmemorar por lo grande desde el 22 de junio al 15 de julio. Va a ser más de un mes en que vamos a poner en valor esa...
1: Va a haber un coloquio, ¿no?
0: Va a haber coloquios, actividades, encuentros internacionales, publicaciones, exposiciones, conciertos, canciones, a celebrar una cosa que además tiene una compenetración cultural con el continente, con nuestra América. Estos días estaba buscando referencias, me encontré con el episodio, voy a recordar este hecho, en 2006, no me acuerdo, la escuela de samba que tomó a Bolívar.
1: ¿Una escuela de samba?
0: Sí, hizo una, no, tú no lo recuerdas, tú eres chiquito.
1: Gracias. ¿En qué año?
0: 2006.
1: No, claro, tenía 21 años.
0: Bueno, la escuela de samba hizo una. Puso a Bolívar y desfiló por el Sambódromo en Río de Janeiro
1: Eso.
0: y ganó como la mejor comparsa, no sé cómo la llaman.
1: Sí, comparsa.
0: Y la canción era Soy loco por ti, América. Es una canción que cantaba o canta Gaetano
1: Pero
0: Veloso,
1: expresado en Bolívar.
0: un Bolívar gigante, y la zamba y la alegría. Soy loco por ti, América, soy loco por ti, amores. Chávez celebró aquel triunfo, pero por todo lo grande, y lo decía en las cámaras, y cantaba la canción. Yo también soy loco por ti, América, porque esa era una
1: Personaje.
0: una maravilla. Esa era la re, ese era, eso fue un canto a la unión del continente, a la unión y a la diversidad, al ser latinoamericano. Eso es lo que nosotros estamos celebrando. Por eso te lo traigo a colación, porque no es solamente un tema político, también es una cosa cultural. Las canciones que han interpretado eso, bueno, hay una lista larga de producciones culturales, de símbolos que nosotros tenemos que recuperar. Pablo Milanés canta una bella canción, compone una bella canción. Bolívar lanzó una estrella que junto a Martí brilló. Fidel la dignificó para andar por estas tierras. Y Calle 13,
1: Y Silvio, en el espectro de
0: y
1: Sandino con Bolívar y el Che, el
0: Silvio,
1: mismo camino.
0: Ali, digamos, referentes imaginarios que están puestos y que deberíamos
1: Es un buen ejercicio, ¿verdad?
0: activar toda
1: Activar.
0: esa simbólica. Bueno, y cantidad de imágenes, el mapa.
1: El mismo Canserbero, ¿verdad? Es una canción que nombra Bolívar también.
0: Bueno,
1: Canserbero.
0: sí,
1: Sí.
0: creo que es Calle 13 ese, ¿no?
1: Calle 13 también. Pero hay un rapero venezolano que canta también y
0: Ah,
1: nombra Bolívar en varias ocasiones.
0: ok. Y es el proyecto continental. Entonces, es bueno que es malo y es bueno, porque a quienes interpretan que llegamos a este Bicentenario Congreso de Panamá con un panorama continental complejo, ¿sí? Pero también tiene un.
1: De hecho, cuando hizo el Congreso era bastante complejo.
0: Era todavía más complejo. Y sin
1: La historia
0: embargo,
1: es así, ¿verdad?
0: así, correcto.
1: Sea, porque me hace pensar en el 2010 en la CELAC, ¿no? Y la fuerza que hubo en un momento también, hace poquito, hace nada, ayer, con la Unión Latinoamericana, después cómo eso se quiebra y se fragmenta un poco, luego cómo se...
0: Pero te digo, después
1: Bueno.
0: del Congreso de Panamá, el logro más grande en esa materia lo hace Chávez, que recupera ese proyecto y logra que la CELAC, imagínate, lo firman todos los países del continente. Estaban gobernando países de
1: Uribe.
0: derecha, Uribe, vienen aquí a Caracas, suscriben, se reúnen. Eso lo logra Chávez con. Fue un momento estelar de ese proyecto. Bueno, ese proyecto está pendiente. No solo pendiente, sino vigente. Es decir, más allá de que todas las adscripciones políticas, las ideologías, estamos seguros que finalmente va a imponerse la sensatez histórica y que avancemos hacia ese camino que no tiene otro,
1: No hay otra,
0: no
1: ¿verdad?
0: hay otro. Nos toca andar juntos.
1: ¿Verdad? Gracias, Pedro,
0: Bueno,
1: por haber venido.
0: un
1: Tremendo
0: gusto.
1: programa. Creo que deja bastante claro y explícito la vigencia de nuestro padre libertador Simón Bolívar, porque sigue siendo Bolívar una amenaza inusual y extraordinaria para quien nos quiere volver a poner, como supongo que dijiste ahorita, al pueblo venezolano, volver a callarnos la
0: Un
1: boca,
0: bozal.
1: un bozal, a que no contemos nuestra propia historia. Eso habla mucho del vigor, no solo de Bolívar y Chávez, creo que ambos simbolizan una misma nación, una misma identidad, una misma revolución cultural. Creo que por ahí van los tiros de esta gran reflexión, la necesidad de ser nosotros mismos,
0: Es
1: ¿verdad?
0: correcto.
1: De mirarnos a nosotros mismos sin dogmas, entendiendo la realidad y desde esa realidad seguir luchando por avanzar en consolidarnos nosotros como una república y una gran república de repúblicas. Gracias, Pedro, por haber estado
0: A
1: aquí.
0: ti, Alberto.
1: Esto fue No es un misil. su programa de todos los jueves. Quien le habló, Alberto Alvarado. Me despido. Nos vemos el próximo jueves por aquí, por La Iguana TV. Chao.
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Buenas. ¿Cómo están ustedes? Bien.